0: Bienvenidas, bienvenidos a Spin That Shit, un miércoles más, transmitiendo desde Radio Nopal, en un día bastante lluvioso en la Ciudad de México y otros estados. ¿Cómo estás, Ernesto?
1: Todo bien, Roma, y bueno, hoy vamos a hablar de un tornamesista bastante connotado, llamado Lucas McFadden, y mejor conocido como Good Chemist, y bueno, nos gusta mucho su trabajo. Y bueno, yo me acuerdo haberlo conocido por su trabajo con Jurassic 5, me parece, porque Jurassic 5 fue como uno de los grupos que conocí a partir de los videos del skateboard y del surf. Me acuerdo que había un programa, no me acuerdo si en Fox era ese programa, y ahí escuché la de, bueno, una canción que vamos a escuchar un poco más adelante de Jurassic 5. Y luego ya empecé como a investigar un poco sobre él y, bueno, sobre el grupo, y ahí ya salió DJ Good Chemist. Entonces, bueno, pues hoy vamos a hablar sobre su prolífica carrera y pues los múltiples proyectos en los que ha estado inmiscuido.
0: Sí, digo, Good Chemist, uno de los tornamesistas más conocidos y más admirados, porque la verdad es que, perdón, a lo largo de muchos años, pues he hecho cosas bastante chidas. Como bien mencionaste, pues de pronto en proyectos propios o también de pronto con otros grandes, ¿no? Como a través de colaboraciones o también de pronto con compilados que hace como Digger. Hay una serie muy famosa de Kept Dark que tiene varios compilados y tiene creo que un par con Good Chemist. De hecho, tiene uno que es como de, se llama Lost and Found, que es Rockabilly and Jump Blues, y por ahí tiene otro que al rato vamos a escuchar, se me fue el nombre ahorita, pero bueno, pues Good Chemist siempre ha estado ahí. Y luego obviamente también todos los videos que hay en YouTube, ¿no? Donde puedes ver todo lo que hace, la magia detrás de las tornamesas del buen.

0: Kenny.
1: Sí, justo hace poco hicimos un homenaje a África Bambaataa, uno de los pioneros del tornamesismo, y hablábamos también de esta gira que hizo Kut Chemist con DJ Shadow, tocando con la colección de discos de África Bambaataa, que también por ahí hay un documental en donde salen, inclusive Kut Chemist tiene uno de esos tornamesas que se pueden colgar de esos portátiles, se lo cuelga como una guitarra y escrachea como si estuviera tocando una guitarra. Y luego lo rompe así contra el suelo, una locura. Entonces, bueno, poca, o sea, realmente un DJ que haga ese tipo de cosas es distinto, ¿no? Muy distinto a los demás. Entonces, bueno, vamos a hablar de eso y mucho más en este programa. Pero elegiste por ahí algunas cosas de El Buen Kut Chemist.
0: Sí, bueno, tiene, no recuerdo ahorita el número de discos que tiene como solista, pero elegí un álbum que se llama The Garden, de un disco que se llama The Audience is Listening o algo así. Pero bueno, vamos a escuchar mucho más cosas y bueno, también dentro de esta selección hay remixes de otras bandas que tiene o como mencionamos hace unos momentos, algunas colaboraciones, pero vamos con algo de Kut Chemist. Esta canción se llama The Garden y ahorita regresamos.
1: Venga.

0: estamos escuchando The Garden, The Cop Chemist, de este álbum del 2006 que se llama The Audience Listening. Y bueno, estamos hablando fuera del aire, que es su primera placa. Y no tiene tantos discos, pero sí tiene muchas colaboraciones. Y bueno, dentro de eso hay muchas otras cosas, ¿no? Tiene un disco mezclado que me gusta mucho que se llama Son of the Police, que es un disco que... no sé si lo grabó en vivo, pero por ahí en YouTube pueden ver una sesión donde lo está haciendo en directo con una tornamesa y una pedalera voz de loops. Y bueno, pues ahí eso habla. Cuando ves a Cod Chemist en vivo, ya sea en vivo, que creo que nunca hemos tenido la fortuna, al menos yo, o lo ves haciendo esa magia en directo o en algún video de YouTube, la verdad es que te das cuenta del trabajo que hay detrás de un tornamesista y los skills, ¿no? Las habilidades. Y obviamente, pues esos güeyes sí pueden decir que ellos van a tocar, ¿no? A mi parecer, o sea.
1: Sí, claro, 100%.
0: Sí, esos güeyes están haciendo música en vivo.
1: O sea, a partir de que existieron los tornamesistas, o sea, se volvió el tornamesa un instrumento más dentro de la música. Y justo, bueno, desde ahí quiero recomendar el documental llamado Scratch de 2001 de Doug Pray. Creo que lo he mencionado N cantidad de veces en este programa, pero es bueno como una buena introducción a partir de pues toda esta magia que hacen los tornamesistas y que a veces ahorita ya no es tan, digamos, tan apreciada porque pues ya existen muchos softwares y cosas que hacen sonidos y que dejan de lado un poco el sonido del vinilo, pero al final este documental te cuenta la historia, ¿no? De cómo empezó esta forma de utilizar la tornamesa como instrumento. Y bueno, es increíble porque vienen pues tremendos ahí tornamesistas. Viene desde África Bambaataa, Grandmaster Flash, Matlif, DJ Premier, Shadow, A-Track, Mic Master Mike, DJ Crush, y bueno, N cantidad. Y bueno, creo que es una muy buena forma de iniciar. Si no sabes nada acerca de las tornamesas y las agujas y el pitch y todo esto, pues creo que Scratch te va a dar un poco, pues, ¿cómo llamarlo? La lección que necesitas.
0: Exacto. Pues sí, es como un breve resumen, ¿no? De toda esta cultura. Y bueno, pues ahorita hay grandes tornamesistas, pero como bien mencionas, pues ya hay muchas herramientas tecnológicas que no lo hacen fácil, obviamente, porque me parece que necesitas tener ahí, a mi parecer, sí, un don y un gran oído visual y musical. Pero bueno, lo hacen de una manera quizás más accesible, ¿no? Porque pues en esas épocas de Scratch pues era mucho el digging, buscar las pegatinas en los discos para saber en dónde está lo que no querías.
1: Sí, claro, el corte, ¿no?
0: Exactamente, los cortes. Bueno, Kid Koala, que prensaba sus propios
1: Exacto.
0: Sus propios vinilos. Ahora pues ya hay mucho más herramientas y bueno, pues hay tornamesistas que son grandiosos. Ahí los pueden ver en su algoritmo de Instagram, pero también hay otros que de pronto mezclan ya otras cosas y no solo es viniles o música digital o gimmicks, trucos tecnológicos, sino que, por ejemplo, Numar, que ahorita estaba recordando una sesión que tiene con juguetes, y tenía unas series que se llaman Zodiac,
1: okay.
0: que mezclaba, sí, discos, ¿no? Vinilos, pero también escracheaba con ritmos de juguetes y todo. Ese güey es un loco también. Ya tendremos un programa de Numark. Pero de Cod Chemist, pues bueno, a mí me gusta mucho Cod Chemist, cómo mezcla muchas percusiones, y en ese disco de Son of the Police también. Pues te das cuenta de que están como mucho sobre eso, ¿no? Mezcla afrobeat y otras cosas. High life por ahí, también como cumbia. Pero me gusta mucho cómo es como más percusivo, a mi parecer, que otros tornamesistas, y eso me parece que es un sello de Codchemist.
1: Sí,
0: Pero,
1: completamente.
0: ¿qué te parece si escuchamos algo más?
1: Venga,
0: ¿Qué
1: ¿qué hay por
0: quieres?
1: ahí?
0: Pues
1: Pues
0: tenemos varias cosas.
1: si quieres escuchamos una de sus primeras pues colaboraciones. Bueno, en realidad era parte de la banda, esta banda llamada Jurassic 5, y de su primer disco homónimo, y este tema que pues es con el que conocí su trabajo, que se llama Jayu. Y bueno, la particularidad de este grupo de Filadelfia es que pues todos los raperos eran cinco raperos y todos improvisaban. O sea, en realidad a veces no eran rimas escritas, sino improvisadas. Entonces, bueno, Jurassic 5, uno de los grandes grupos míticos del hip hop de los años 90, con pues el scratch de el mismísimo Codchemist. Vamos a escuchar este de Yayu y ahorita regresamos.

0: Escuchamos a Jurassic 5 con este track que se llama Yayu. Y bueno, pues sí, como bien mencionabas, Jurassic 5 es uno de los grandes grupos ahí de hip hop de los noventas.
1: Sí, justo este es su primera placa de 1998 y bueno, era cuando estaba fresquecito el Cut Chemist con este grupo
0: Un niño.
1: y un niño y pues el productor de este álbum es DJ Numark, que ya habíamos comentado el bloque pasado sobre él. Y bueno, pues este disco creo que es uno como de los pues discos fundamentales del hip hop de los noventas, quizás de la segunda etapa de los noventas, ¿no? Porque pues al final en la primera etapa de los noventas hay como discos también muy emblemáticos de Public Enemy y algunos otros, pero este disco de Jurassic 5 creo que es como pues uno de los que más me gustan, porque te digo que era como de estas bandas que empezaban a pues a meter las rimas, pero ya no necesariamente escritas, o sea, no necesariamente ibas a sus recitales y podías tú cantar la canción con ellos. O sea, ya ellos sí estaban improvisando dentro de los beats que les ponía Cut Chemist. Y bueno, tuve un ligero error. No son de Filadelfia, son de Los Ángeles, los Jurassic 5. Pero pues síganles la huella y continuamos un poco con la historia del buen Cut Chemist, que pues yo quiero recomendarles, por ahí hay un capítulo de un, pues es un pequeño programa en YouTube que se llamaba Crate Diggers, y en un canal que se llamaba Fuse, y es de hace como unos 13 años más o menos, y donde está Cut Chemist hablando un poco de su colección. Está justo en una parte de su casa en donde está toda su colección, como la tiene acomodada, por años, por géneros, etcétera. Y me parece que habla de más de 50 mil discos que hay ahí en esa colección. Y eso era hace 13 años. Creo que hace poco empezó a vender su colección. Un poco como lo hace DJ Shadow cada año. Hacen una venta y lo hacen como para razones, pues no sé, como razones con causa, ¿no? Para alguna, no sé, asociación o para niños, etcétera. Entonces, bueno, por ahí también síganle la huella a las ventas que hace Cut Chemist, como las de DJ Shadow cada año, pues que son discos, luego discos pues de colecciones de gente así, creo que deben ser interesantes, ¿no? De alguna forma.
0: Sí, totalmente. Ahorita que mencionabas eso de su colección y los crates, tiene una serie con su sello se llama Stable Sound, que es donde prensó este disco que decía de Sound of the Police, que son unas series que son como, se llama Cuts Crates, y son como diferentes números que existe solo en, de pronto, en audio, o sea, en digital, ¿no? En WAV. Pero cada una de estas series está dedicado a un crate de Cut Chemist. Por ejemplo, hay uno que es de funk, soul y disco covers de México, ¿no? Covers de funk, soul y disco de México. Tiene otro que se llama, ahorita te digo bien, tiene uno de los de su crate, sus crates de música colombiana. Este se llama Going Back to Cali, que es como, son como de pronto como remixes. Y así tiene varios dentro de esta serie. Hay uno, creo que como de psicodelia. En fin, ¿no? Entonces, pues eso habla también no solo, ¿cómo decirlo? Pues es un digger al final, ¿no? Como un buen tornamesista
1: Sí, claro.
0: y un buen amante de la música. Y dentro de estos diggings también he hecho muchos compilados

0: Pues esto parte de Osomatli, ¿no?
1: Claro, ¿y qué te parece si escuchamos ahora algo de Osomatli, justo
0: Va.
1: otro grupo angelino que también pues tiene mucho prestigio y tiene una onda muy, muy latina? Vamos a escuchar a Osomatli y ahorita regresamos.
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0: Escuchamos a Osomatli con un track que se llama Code Chemist Suite, que viene, bueno, lo que pusimos viene en el soundtrack de 21 gramos. Esta peli de, ¿cómo se llama este compadre? Se me olvidó.
1: González Iñárritu.
0: Por eso sí, dije sí. Compadre, porque si no, este fue el nombre. Pero bueno, viene ahí y no recuerdo ahorita en qué disco estaba, pero bueno, Osomatli, esta banda de finales de los noventas, ¿no?

0: todavía está como un poco bastante, bueno, no sé si bastante, pero estuvo activa hasta hace unos años. Y bueno, no sé, ¿tú tienes alguna experiencia con Osomatli en vivo?
1: Pues haberlos visto en vivo en un Vive Latino, me acuerdo ya hace muchísimo tiempo, me parece que era como de los primeros Vive Latinos donde inclusive tocaban otros grupos como Fishbone, por ejemplo. Me acuerdo haber visto a Fishbone en vivo, que es una locura porque también es una banda pues legendaria de funk y que pues de estos grupos que también empezaban a mezclar como la onda latina con el hip hop, ¿no? Y muy angelinos, le metían cosas muy en la Carlos Santana o así un poco de cumbia, me acuerdo que era mucha cumbia. Entonces, bueno, pues realmente lo que está pasando ahora pues tiene antecedentes pues que no lo hacen así tan nuevo en lo que está pasando ahora, pero sí, o sea, como que podríamos decir que eran pioneros de ese sonido de funk latino de finales de los 90, inicios de los 2000, los Osomatli.
0: Sí, no, de hecho, pues sí, la verdad es que es una de esas bandas que, en algún, o sea, aunque no los escuches muy seguido, te lo pueden mencionar y de pronto recuerdas, ¿no? O bueno, ubicas de alguna forma. Pero bueno, pues Cold Chemist también a lo largo de muchos años, como hemos mencionado, pues ha hecho bastantes, de pronto por ahí remixes o colaboraciones, ¿no? No solo saca o prensa cosas personales, ¿no? Su proyecto, o sea, como Code Chemist o con otros proyectos que tiene por ahí. Lo que me gusta mucho también eso de algunos tornamesistas, ¿no? Porque no todos lo hacen en realidad. O sea, sí podría contarlos con los dedos de las manos, los que sé que de pronto están de pronto ahí haciendo otras cosas. Obviamente, bueno, sí. Con grupos de hip hop, pues sí, ¿no? Los Beastie Boys con Mick Master Mike, ahí tenían a su tornamesista. Pero
1: Claro.
0: lejos de eso, de pronto, pues es difícil, ¿no? Por ahí recuerdo Numark también tiene sus discos por su parte. Por ahí tiene uno de covers, bastante bueno. Que es, pues bueno, todo es sus rolas y su producción, ¿no? Pero Cold Chemist es una de esas personas. Y bueno, pues tiene estas colaboraciones. ¿Qué te parece si escuchamos una de ellas? Este es un track que se llama Beyond the Mirage, que hace con Terumasa Hino, que también tiene este sello para mí de que he mencionado a lo largo de estos 35 minutos, que son las percusiones de Code Chemist. Vamos a escuchar este
1: Venga.
0: track y ahorita regresamos.
1: Venga.

0: llama Beyond the Miracle, que es un remix de Kotkemista Terumasa Hino, un trompetista japonés. Me confundí de track con otro que tenía más percusiones. Pero bueno, esto más bien es más jazz, ¿no? Más como esta onda de pues que será así como un remix más jazzero, como que te suena, como Crush.
1: Sí, un poco de down tempo, ¿no? Y también un poco de improvisación también. Y pues al final también échense un clavado a la página del Kotkemista. Hay buenas cosas por ahí. Habla también mucho de sus colaboraciones con DJ Shadow, una alma gemela dentro del tornamesismo. Y que ambos son, como bien has mencionado, pues diggers profesionales, ¿no? De esos que se pueden quedar durante días, ¿no? Escuchando música. Esto me recuerda dos documentales que voy a recomendar ahora mismo, donde sale el Kotkemista. Uno que se llama Keeping Time, que se llama Talking Drums and Whispering Vinyl. Y bueno, ese es una locura, es del 2000, está dirigido por Brian Cross, y son cuatro bateristas de jazz que tocaban con Charlie Parker, con Dizzy Gillespie, etcétera. Uno era James Gadson, otro es Paul Humphrey, otro es Derf Rocklow y Earl Palmer. Esos cuatro bateristas de jazz conocen a tres DJs loquísimos como Babu, J-Rock y Kotkemista. Y bueno, es como una conversación entre DJs y bateristas. Una locura, ese documental llamado Keeping Time. Y luego hay otro documental, que es como la segunda parte, y ese se llama Basiling Time, y eso lo hacen en Brasil, y es filmado por casi el mismo crew que filmó este primer documental. También hay un vinilo que sacaron, producido por DJ Crush, del primer documental. Y luego en Basiling Time, pues son otros DJs, por ahí se une, me parece que Matlif está también ahí, y bueno, van a conocer a percusionistas brasileños, ¿no? Y bueno, otra locura, porque se ve también cómo entran a las tiendas brasileñas Matlif y Kotkemista a empezar a escuchar discos como locos con tornamesas portátiles, ¿no? Y bueno, se empiezan a comprar discos, y es una locura. Realmente los dos documentales son muy, muy recomendables. Y bueno, si quieren saber un poco también de dónde viene toda esta locura de las las percusiones que usa mucho Kotkemista, ¿no? De estos discos latinos y brasileños.
0: Sí, no, o sea, imagínate a esos dos güeyes ahí.
1: Sí, no.
0: Y hay un video de Matlib regresando en un avión, volando pues, de su destino, creo que es de Brasil, justo.
1: Parte de ese, de ese documental, ajá.
0: Que está ahí en el avión y en lugar de estar comiendo su cena del avión, su snack, está con una tornamesa y está acá ahí mismo, ¿no? Escuchando y sampleando. ¿Qué quieres escuchar, Ernesto?
1: ¿Qué te parece si ahora déjame ver qué tenemos por aquí? Podemos escuchar un remix también que hace a un grupo llamado Punchards. Me parece que ese grupo vino a algún Corona Capital, ¿no? Algo así. Y bueno, vamos a escuchar ahora un trabajo de Kotkemista, pero al trabajo de Tunjards, un grupo de indie rock.
0: Venga, el track se llama Gangsta y ahorita regresamos.
1: Estaba buscando

0: Estamos escuchando un remix de Code Chemist a Toon Yards, de un track que se llama Gangsta, uno de los tracks pues que llevaron a esta banda a ser conocida a todo el mundo. Bueno, es un dúo y este álbum salió en 2011, se llama Who Kill, y bueno, pues digamos que dio a conocer a Toon Yards, ¿no? A todos. Y bueno, pues la característica voz de Meryl Garbus se llama, creo, la vocalista, si mal no recuerdo. Sí, Meryl Garbus. Que bueno, pues es una banda que ha estado como activa. Yo la verdad es que le perdí la pista hace mucho tiempo, pero bueno, sigue firmada con 4AD. Otro gran sello.
1: Sí, justo
0: sello.
1: Uno de los sellos que, pues desde que empezó en los 80s, pues siempre ha tenido como muy buen ojo para los artistas. Los Toon Yards, que son de Oakland, también de ahí de California, y que, bueno, sacaron esta colaboración con el Code Chemist para este álbum que fue, pues, muy sonado dentro del indie pop de la época de los 2000s. Y, bueno, solamente para precisar un poco sobre los documentales de los que les hablaba, la segunda parte, el Bacilling Time, estos mismos bateristas americanos también viajan junto con los DJs a Brasil y conocen a los percusionistas brasileños, por ahí a João Paraíba y a un par más, a Iván Mamao. Y bueno, y también se une a los DJs Madlib, que es el que hace como todo este digging. Ajá. Y también DJ Nuts, que el DJ Nuts es la primera vez que lo conocí. Es un DJ brasileño que evidentemente pues utiliza como toda la música folclórica de su país. Y bueno, síganlo en Instagram y vean lo que hace DJ Nuts, porque la verdad es tremendo. Es un verdadero loco, digger también, pero brasileño. Y bueno, también comentar que alguien muy famoso dentro de la vida de Code Chemist es su mamá, porque ahí es donde permanece parte de su colección de discos, en casa de su madre, y ahora la ha estado posteando mucho y la pone como Selector Mom.

0: sacó este álbum este año con un sello que se llama Amor in Sound, que mira, casualmente es un sello de Mario Caldato Jr.
1: Okay,
0: con
1: que estuvo
0: Samantha
1: por aquí.
0: Caldato. Exacto. Ojalá ya hubieran traído estos discos, pero han sacado algunas cosas en los últimos 2 años. Tiene también un disco del Seo George, del Seo Jorge, perdón. Y bueno, tiene otro que a orquesta afro brasileira. Vamos a escuchar este track y regresamos para despedir el programa.
1: Venga.

0: Estamos escuchando este track de Code Chemist con Popillo y General Electric, es un álbum que salió este año. Y bueno, pues faltaron seguramente muchos tracks, faltó hablar de los compilados que tiene Code Chemist con Crypt Dark. Búsquenos, la verdad, esos compilados son muy buenos y es una serie, y Crypt Dark tiene muchos compilados con otros grandes diggers. Pero, ¿qué te parece si nos despedimos con un track más?
1: Sí, nos vamos a despedir con un track con Black Alicious, este dúo también californiano de Sacramento, que pues también pues tiene su historia dentro del hip hop. Y bueno, también recomendar esta sesión que hizo para Discodelic, unos buenos amigos que es Rufi y Majo, que están con su tienda en San Francisco. Saludos si escuchan esto. Y bueno, Code Chemist se ha vuelto buen amigo de ellos e hizo una sesión por ahí, me parece que hace un par de años, estuvo poniendo música en su tienda. Y bueno, pues sin más ni más, no sé, ¿algo más que agregar, Roma?
0: No, nos escuchamos la próxima semana y ya haremos un programa especial para DJ Numark y otros tornamesistas pronto. Esto fue Spin That Shit. 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

Buenos días, queridas criaturas selváticas. Muy buenos días, queridas criaturas salvajes. Ya estamos comenzando una mañana más a las 9 y 4 del día con 7 segundos en este jueves 21 de mayo del 2026. Les doy la bienvenida. Yo soy Maiko. Les doy la bienvenida a esta emisión número 355 de Mowgli, la selva musical. 355 mañanas transmitiendo por la Radio Nopal, esta radio independiente, esta radio colaborativa, esta radio colectiva, esta radio que busca siempre mantenerse fresca con nuevos aires y trabajar y reelaborar las ideas que transitan el espectro radiofónico por el cual nosotros transitamos. Si están escuchando esto, están escuchando RadioNopal.com. Probablemente las criaturas salvajes más acostumbradas, pues bueno, estarán escuchando quizá en mensajito. Y bueno, pues vamos a comenzar con música nueva. Vamos a comenzar con este dúo que nos gusta un montón, este dúo de Ciudad de México que acaba de sacar disco. Ellas dos se llaman Estéreo Animal. Es la Yaya Tom Tom, la percusionista de Sonido Gallo Negro, y se acompaña, claro que sí, se acompaña con Diana en la guitarra. Dos mujeres furiosas, potentes, poderosas, ambas en las voces. Y bueno, su sonido nace de altavoces y las amamos loca y tremendamente porque son como animales. Observan el entorno y bueno, generan melodías acústicas, generan melodías cáusticas, mejor dicho. Amor, muerte, miedo, prejuicios e injusticias sociales se vuelven canciones. Son una tremenda maravilla y acaban de sacar Sin Invitación, bitácora de los no convocados. Ahí tienen. Me recuerda mucho al baile de los que sobran, de Los Prisioneros. Nada más en el título, imagínense pues. Acaban de editarlo recientemente, el 15 de mayo pasado. Y bueno, pues van a empezar a tener fechas este dueto que está subiendo como la espuma, porque solo la espuma de la vida puede crecer y crecer como el mar. Así que vamos a comenzar con este dúo, la Yaya y Diana. Las amamos locamente. Las encuentran ahí en su Instagram, las encuentran como arroba.

@stereoanimalmx, porque de repente si las buscan o si buscan Stereo Animal en distintas plataformas, como puede ser en el Bandcamp, pues van a encontrar proyectos de Noruega, van a encontrar proyectos de Kansas, van a encontrar proyectos de distintas latitudes, de Grecia probablemente. Y bueno, pues vamos a escuchar algo de este coloridísimo disco ilustrado. Nos vamos a ir con una de las rolas más largas. Se llama Bailemos en la Hoguera, es la pista número 7, ellas son Stereo Animal, la séptima de 10 pistas que conforman el Sin Invitación, Bitócora de los No Convocados. Seguramente las vamos a invitar a una entrevista a las 2. Y mientras eso, con ellas comenzamos la mañana del día de hoy. Comuníquense telepáticamente con sus mensajitos, @mmmaiko, y aquí andamos. Listas y dispuestas, las criaturas salvajes, gatitos y yo, para sonar más música.

Esto ya había sonado, ya lo habíamos sonado, pero ahora viene en forma de disco completo. Ahí tuvimos a Stereo Animal con Bailemos en la Hoguera, el track más largo de esta producción llamada Sin Invitación, Bitácora de los No Convocados. Es el track número 7 y su duración es de 4 minutos y 49 segundos. Escuchen a estas chicas, escuchen a esta dupla. Tienen mucho que decir y tienen un sonido potente, poderosísimo. Van a hacer la presentación y la venta del nuevo disco. Eso sí, Sin Invitación, Bitácora de los No Convocados, el 4 de junio. El 4 de junio a las 8 de la noche van a estar en Jardín Juárez, metros más cercanos para ese jueves, Chapultepec, Cuauhtémoc. También se puede llegar caminando desde el centro, es una caminata bonita por Doctor Río de la Loza. Y bueno, a las 8 p.m. en ese jueves 4 de junio está convocando Stereo Animal junto con Jesse Bulbo y Eiffel. Van a estar Shifters, Jordana, así que va a ser una jornada de estruendo y electricidad amplificada. Y bueno, ahora nos vamos a ir con otra banda, una banda de esas subterráneas de Ciudad Colapso. Esto que suena a continuación fue grabado en marzo del 2015, una banda que estuvo viva del 2012 hasta ese año. Ellas son Las Izquierdas, o fueron Las Izquierdas. Este disco fue producido por Andy Mountains, Andrés Acosta, la masterización incluida. Y bueno, pues ahí tenemos a Gabo Salvaje en la trompeta, armónica y voz, el Panzón Anónimo en guitarra y voz, y a Mary Buda en la batería, armónica y voz. Fueron 9 pistas de este disco llamado Maratón Chafarama con Las Izquierdas. Una bomba ese acto en vivo, ese triunvirato era increíble. Desde el Distrito Federal nos vamos a ir a escuchar esta canción que se llama Ese es el PRI. Todas las rolas son muy cortas, excepto El Hombre de las Calles. Esa sí tenía minutos de por medio. Y bueno, nos escucharemos la canción número 5 de las 9 que conforman el Maratón Chafarama con Las Izquierdas. Ese es el PRI, bastante y tristemente vigente, pero con suficiente potencia como para mantener la resistencia y generar protesta constantemente. Muerte, muerte a la clase política y su Maratón Chafarama. De este lado ya estaba sonando, y ¿qué creen? Una pilla, un botón. Ahora sí, nos vamos con este track de 2:46. No se diga más.

Qué huele con tanta electricidad, ruido, ímpetu y frenesí? Pues ahí tuvimos a Mary Buda en la batería y en las armónicas. Cuánta potencia en esos tres seres que conformaban las izquierdas. Y vamos a seguir avanzando por acá en este sonido del cual yo creo que estaría deleitado y orgulloso de estar escuchando el profeta del nopal. Saludos en la galaxia en la que se encuentre. Y vamos a seguir con más música por acá. Rose nos da los buenos días. Nos da los buenos días. Gracias por amanecer con nosotros. A todas las criaturas salvajes que se andan arrimando a esta sonoridad matinal, bienvenidas, buenos días. Y justo vamos a continuar con los buenos días musicales. Y sobre todo, pues nos vamos a ir con más canciones de este tipo. Nos vamos a ir, pues yo creo que sí, con este paso obligado, ya que andamos en estas sonoridades. Ya que andamos en estas sonoridades, pues nos vamos a ir con estas chicas noventeras, estas adolescentes terror satánicas, quienes formaran en 1996 una banda de rock, garaje, surf y punk. Vamos a sonarlas a este cuarteto, a este triunvirato, a esta cosa que ha evolucionado, que se ha desfigurado y que sigue dando mucho sonido a los amplificadores. Actualmente, pues ahí hay otra alineación, pero nos vamos a ir con esta banda que se fundó con Tere Farfisa, con Jenny Bombo, y que bueno, fueron influenciadas por bandas como The Trash Women y Bikini Kill. Tuvieron tres discos, ellas son las Ultrasónicas, y bueno, pues nos vamos a ir por más música. Luego llegó Jenny Bombo, Jessy Bulbo, perdón, ya me andaba aquí. Y bueno, luego sacaron en el 99 su disco, su reputadísimo disco, Yo Fui Una Adolescente Terror Satánica. Luego sacaron el homónimo, ya entrados al 2000. Pero nos vamos a ir con una de estas rolas, la de el clasicazo, el clasiquísimo, la clasiquísima canción del disco homónimo, esta canción sota, con un montón de

millones de reproducciones, la quinta canción de las 8 que conforman el Ultrasónicas. Nos vamos con esta cortitita que se llama Vente en mi boca. ¡Qué cosa, caray!

rotunda, contundente, cadenciosa y un montón de vibe. Ahí tuvimos a las Ultrasónicas, Vente en mi boca. Y qué maravilla eran esa banda. ¿Quién las llegó a ver en vivo allá en el Alicia? Cuéntenos. Y ahora nos vamos a ir con algo producido en 2023. Con esto nos vamos al corte de medio programa. Nos vamos a ir con una banda a la que le gusta ser incómoda en el escenario. Les gusta ser dulces en la vida real. Ellos se proclaman un culto completo. Music is my sex. La música es su sexo. Y nos vamos a ir con una banda mexicana conformada por Iván Zamudio, Dalí Lanceta, y dirigida en vendas y gafas por quien pareciera un personaje de película de serie B. Ella es Trashnikova. La canción se llama Medusas. La banda son Lecumberri. Daniela Trashnikova y Dalí Lanceta se encargan de darle forma a esta cancioncita, a este cancionzota, que bueno, es una oda al tecno mexicano de los años 90. El nombre de la canción solo lo entenderán los fans mexicanos de la música electrónica. Si pensamos en ese mítico castillo de las fiestas en parajes allá en el DF. Y bueno, pues pónganle atención, manden sus mensajes telepáticos. Nos vamos con esta rola de 4 minutos y 3 segundos. Ellos son este triunvirato que se llama como el Palacio Negro. Lecumberri, así sin más ni más. Este track es del 2023, de febrero, hace 3 años. Vamos y volvemos.

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0: Ya volvimos del corte de medio programa. ¿Y qué les pareció aquello de Lecumberri? La música nos anda guiando hacia esas latitudes. Por ahí encuentran en la ahora extinta Vice un artículo de Alejandro Aramburo de 2016 que habla de estos primeros clubs de música electrónica como el Bar, el 9, el Dynamo Garage, el Pericos, el Tutti Frutti, que incorporaban la escena electrónica y la innovación, incluidos por ahí, claro que sí, el Medusas. Y bueno, pues Ricardo Silva, el DJ Acme, que era pues una de las mentes maestras detrás de esto. Y pues ya uno se le anda antojando esta canción de Galaxia, la de Tachas y Perico, pero no, nos vamos a ir con este dúo de Los Ángeles, California. Ellas se llaman Sextile. Y hablando de tachas y cuadros, pues por ahí hay uno en la portada de este sencillo que se llama Push. Bueno, pues nos vamos a ir con esa música, que son las cosas que se nos andan antojando de este lado de la vida. De su disco Push nos vamos a ir a escuchar esto que se llama, ahorita les digo, ya lo tengo acá localizado, se llama Contortion. Es este álbum que fue editado en 2023 en la Sacred Bones Records. Bastante, bastante bueno. Y el track que va a sonar a continuación es la pista número 1, Contortion, el primero de los 11 que forman parte de esta producción discográfica, con portada de una chica fiesteando, el cabello completamente empapado, la lengua pintada de azul, de fuera, por supuesto, de la boca, en éxtasis, y un cuadro de una florecita ahí psicoactiva, llevándola al gozo poderoso. Y bueno, pues con esto continuamos la mañana del día de hoy. Ya es jueves, ya se siente ese halo de fiesta, ese halo de desenfrene, en donde quiera que se encuentren, a donde quieran que vayan. Si se andan de fiestas y les gusta el consumo de sustancias psicoactivas, pues solo cerciórense de saber qué es lo que están consumiendo. Hay pruebas en los clubs. Muchos saludos a la banda del Japán, por la resistencia que están haciendo ante la gentrificación. Esperamos poder contar con su presencia prontamente en este lado de la música. Y bueno, nos vamos con Contortion. Siguen escuchando La Selva Musical. Esto es Mowgli. Continuamos.

Huele a noche, se saborea como la noche y resplandece por la mañana aquí en la selva musical. Estos muchachos fueron el bass punk de Sextile. Y bueno, pues vamos a continuar ya andando por estas latitudes. La verdad es que se antoja completamente bailar de todo. Me recordó completamente a los mejores momentos de la Cómeme, de la Cómeme Records. Y me recordó muchísimo a este proyecto de Emilio Acevedo. Este proyecto que antes de él era pura oscuridad y luego el futuro nos salvó a todos. Así como dice Emilio Acevedo, esto es Láser Drácar. Y bueno, pues la verdad es que de toda la producción discográfica, como que ni sé qué podríamos estar poniendo en esta mañana. Podríamos estar poniendo algo de El Sonido Láser y María Daniela. María Daniela y su Sonido Láser. Probablemente del Mosca Muerta, de lo más reciente editado por ellos en 2022. No lo creo. Nos vamos a ir con algo de el originalísimo y primer disco de María Daniela y su Sonido Láser. Es un discazo, la verdad. De repente cuesta trabajo creer que se puso de moda y luego pues completamente raro todo el asunto, pero la verdad es que es un discazo. Y tiene un montón de hits, Chicle de Menta, Miedo por ahí, Mentiras, que es un cover a Daniela Romo, La Fiesta del Cumpleaños, que es una bomba, Carita de Ángel, que esa es como con paso de quebradita. Y bueno, nos vamos a ir con esta, que al parecer pues no es tan reputada, pero es bastante buena. Se llama Bin Laden, es la cuarta canción de las 14 que forman parte del María Daniela y su Sonido Láser, con esa portada de ventanas abiertas y una mujer en la orilla, en lo alto de la torre latinoamericana, al borde del colapso. Bueno, pues nos vamos a escuchar eso. El Tuviera No Existe, como dice una de sus otras canciones. Bueno, esto es Bin Laden, es algo de 4 minutos y 24 segundos. Pura fiesta, roller coaster y patines en la pista de baile.

Así, tal cual, como dice la canción, a mí me gusta este sonido, a mí me gusta es Láser Drácar. Sonido Láser Drácar junto a María Daniela, mejor conocida como Daniela Aspiazu. Ellos formaron parte de La Nuevos Ricos. Es este proyecto, esta dupla de electropop, tecnopop, toques ahí rockeros, de Polymarch y sonidero completamente. Bueno, pues ahí desde el futuro hacia el pasado y viceversa. En la Stellaris Records también han estado firmados, han editado en Sicario, mucho sintetizador, mucha computador de los viejitos para que suene chido. Y bueno, pues ahí tuvimos a Emilio Acevedo produciendo estas canciones maravillosas. Ahora nos vamos a ir con las Bistecs. Nos vamos a ir con este track de 3 minutos y 52 segundos. Se llama Eurofiestón y viene de su disco con Ojo y Boca, con Ojos y Boca nada más, del 2016. Eurofiestón del Oferta es la pista número 10 de las 14 canciones que conforman esa producción discográfica. Se siente la fiesta, es algo de 3.51 y con esto entramos ya a la recta final del día de hoy.

¡Qué buenos kicks! Ahí tuvimos a Eurofiestón con las Bistecs. Escúchense esos discos.